0: Europea. De la Comunidad Europea se reúne este lunes en Bruselas para buscar una
1: solución. ¿Dónde está el protocolo? ¿A dónde? ¿A dónde?